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2: ¡Y bien bueno!
3: Gracias, gracias. Bueno, señores, ahora seguimos con una canción que ustedes conocen. Me emborracharé.

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1: Ándele, así se divierte Tlacote Perra, así se divierte la rancherada. Usted puede hacer llegar con nosotros su recadito, los vamos a leer. Tenemos una lista interminable de tantos éxitos de los Armadillos de Guerrero, de la Sierra Madre, de acá de Tlacote Perra. Bueno, tengo saludos, dice, para Rafael Barragán. También tenemos saludos para Noé Cortés, de parte de Natividad Nava, para Ramón García. Todo empezó como un juego. Estos muchachos ya dejaron las guitarras aficionadas allá a un lado y hoy puro profesionalismo en el escenario. Bueno, hay de reventones a reventones. El reventón de hoy está estupendo. Aquí presentamos una canción bonita que se llama Reventón, pero de lujo. Venga.

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1: Óyeme, vecino. Es que no está sonando cualquier patacón. Está sonando.

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1: Bueno, muy bien, aquí estamos en Olímpica Estéreo, temprano más bacano. Buenos días, David. Buenos días a los oyentes del 100.2. Aquí estamos en Olímpica Estéreo y hoy prepárense para una mañana bacanísima con Olímpica. Hola, David, buenos días.
2: Hola, feliz mañana para todos.
1: Ay. Lo veo preocupado con los recibos. ¿Está pagando los recibos o qué? ¿Qué
2: no, pasa? Me llegó el agua, me llegó la luz, me llegaron los servicios. Me llegó la motelía, se me olvidó pagar la motelía. No había dinero, no, todo, hermano.
1: No había. Bueno, muy bien, aquí estamos en Temprano Más Bacano, David. Prepárense porque viene el gran evento del 31 de mayo. Más adelante estaremos ampliando todo esto. Además, noticias, chismes, de todo. Eso viene de todo en Olímpica, ¿no?
2: De todo un poquito para que ustedes se entretengan con nosotros en Temprano Más Bacano. Y levántate. Está enamorado.
1: Esta mañana, Paramosa. No, ¿cuál Paramosa? Está en un sol el berraco. Es esta la canción que quería, píllela.

0: Bueno, David, bueno, oyentes de Olímpica Estéreo, pilas porque detenida en Madrid tras dejar a su bebé solo en la calle mientras estaba de fiesta. Una chica, ¿cómo la ve?
1: ¿Y cuántos añitos tenía?
0: Aló, espera, por ahí, ahora sí.
2: ¿Y cuántos añitos tenía?
0: ¿Quién? ¿El bebé? ¿Dos años?
2: ¿Dos añitos? ¿Y la dejó en la calle?
0: Póngale cuidado cómo fue, le voy a contar. La Policía Municipal de Madrid ha detenido a una mujer de 36 años tras abandonar presuntamente a su hijo menor de 2 años solo en un carrito en plena calle mientras ella de fiesta, de pachanga, con sus amigas, con sus amigos, con todo el mundo. Los hechos ocurrieron de la madrugada, en la madrugada cuando un ciudadano alertó a la policía al ver al menor por ahí. Iba pasando cuando... ¿Ah? 3 de la mañana.
3: ¿Y esto qué hace aquí? Vamos a llamar a la policía.
0: Y llamó a la policía y pues vinieron. El pequeño se encontraba en buen estado, pero la madre apareció como a la hora y media después de que la policía estaba ahí en evidente estado de embriaguez y fue detenida por delito de abandono de menor. En Madrid, el fin de semana, detenida por abandono a un menor. ¿Cómo la ve?
2: No, no, eso no es una madre. Bravo, bravo por la policía, que le consigan unos buenos padres a ese niño y le quiten al bebé, porque realmente eso no merece ser una madre.
0: Esa noticia me gustó, ¿sabe? Esa noticia me gustó porque es como ejemplo, como no sé, como hay muchos padres que también los dejan encerrados. Yo vivía con un vecino, aquí a uno le tocaba en los primeros tiempos cuando llega a vivir así en comunidad y todo el cuento. Vivía con un vecino que tenía su pareja y su niño... Y lo dejaban encerrado bajo candado mientras ellos serían. Yo en ese entonces no sabía que eso era delito acá. Pues en Colombia se hace, ¿no? Dejan los niños encerrados, se van de rumba. Entonces pensé que aquí no pasaba nada y sí, ¿cómo la ve? Que es delito. Y pues ahora detenida por abandono a un menor en Madrid. A usted lo abandonaron también, ¿sí o no?
2: A mí me abandonaron de chiquitico, de chiquitico. Oye, prepárense porque les cuento que...
0: ¿Por eso le quedó el trauma de la pucha? ¿Le quedó faltando pucha, papito?
2: Sí, me mató. Yo por eso me chupé el dedo. Les cuento que en la gira europea que viene ya Bad Bunny...
0: ¿Viene Bad Bunny? ¿Cuándo?
2: Viene Bad Bunny, ya viene. Está listando, pero lo que le cuento es que... Está recibiendo currículos y los booking de todos los artistas.
0: ¿Cómo así?
2: Mejor dicho, desde el más barato hasta el más caro.
0: ¿En serio?
2: Sí, porque él está escogiendo sus teloneros. No los escoge su manager, ni su mamá, ni su papá. Los escoge él mismo. Él dice...
0: Bueno, yo puedo postularme ahí con el man y decirle, claro. Yo canto reggaetón, lléveme.
2: No, te voy a animar el evento antes de que salgas y tal.
0: Eso.
2: Sí, pues hay que enviar el currículo y el booking a Bad Bunny porque es el que escoge sus artistas, sus teloneros.
0: Esa noticia me gusta, ¿eh? También me gusta esa noticia. Bad Bunny, 12 fechas ahí ya para España. Pendientes, ya está sold out Barcelona, sold out Madrid en las 3 fechas que tiene Madrid. Entonces esperemos a ver qué pasa con las otras ciudades con Bad Bunny. 10:21 en Temprano es más bacano, David. Y por aquí, música que no puede faltar en Temprano es más bacano.

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0: estamos, señoras y señores. Son las 10 de la mañana, 35 en Olímpica.
1: Prepárense porque ya viene desde el Circo Huasca.
0: ¿Qué viene?
1: El Circo Huasca. Vienen los payasos de Olímpica.
0: ¿Los payasitos? Sí, ¿cómo, señor? Sí.
1: Interman. ¿Cómo es que dicen? Interman, Interman, así cuando dicen, bien, welcome me. Así como haciendo del circo. Pues prepárense.
0: Ladies and gentlemen.
1: ¿Cómo es?
0: A ver. Ladies and gentlemen.
1: Ay, tan lindo. Señoras y señores, con ustedes, Morojito y Platanote. ¡Fuertes los aplausos! ¡Oh! Buena. ¡Uy, tan bonito! ¡Bienvenido, Platanote! ¡Hola, Morojito! ¿Qué hace usted que lo pillé por allá en la ciudad de las artes y las ciencias con una gordita? ¡Mira! No, oye, Amiro, no pasa nada que sea gordita, que sea blandita. Lo que importa es que se le pegue la colocadita.
2: ¡Y que sea carnudita!
1: ¡Y que sea carnudita!
2: ¡Bienvenido, Platanote! Hace rato no lo veía.
1: Oye, así también. A ti tampoco te veía desde hace rato.
2: Es que yo soy el payaso más cotizado de Colombia y ahora vengo para las Europas, papá. Ya estuve por allá en las Suizas. Me levanté una holandesa, ¿cómo la ve?
1: Uy, está buena. ¿Y está buena?
2: Sí, pero apenas está haciendo los papeles allá en Suiza, entonces por eso no me quedé con ella.
1: Oye, ¿por qué le dicen borojito? Cuéntame.
2: ¡Por el borojote!
1: Ay, adivine, ¿por qué me dicen a mí platanote?
2: ¿Por qué le dicen platanote?
1: ¡Por lo grande! ¡Y grandote!
2: Bienvenido, échase un chiste ahí, ya se hace malo.
1: No, mis chistes son buenos, papá.
2: ¿Tiene a chiste ver. Bueno? ¡Eche chiste bueno, entonces!
1: A ver, póngale cuidado que te voy a contar una cosa. Mi novia me dejó.
2: ¿Por qué la dejó? Si usted tanto que dice que tiene el platanote.
1: Porque era un amor a distancia.
2: ¿Cómo hace a distancia?
1: Era un amor a distancia, ¿no? Que ella vivía en China y yo acá, en España.
2: Ah, claro. ¿Tan lejos?
1: Está muy lejos. Y yo le dije, no importa, hagamos conexión wifi.
2: Oiga, ¿usted sabe cómo se despiden los químicos?
1: ¿Cómo se despiden los químicos?
2: Dice, ha sido un placer.
1: Usted sabe, hablando de todo eso, ¿usted sabe cuál es el libro más completo del mundo?
2: ¿Cuál es el libro más completo del mundo?
1: El de matemáticas.
2: ¿Por qué? ¿Por qué?
1: Porque está lleno de operaciones.
2: Chiste tan malo, marido. Pues, ¿cómo le parece que le tengo otro, papá?
1: A ver, ¿cuál otro?
2: Muy
1: ¿cuál
2: bueno,
1: otro?
2: ¡Pero es que se acabó la cortina!
1: ¡Ay, me gusta! ¡Vamos!
2: ¿Usted sabe a qué grado asciende un eyaculador precoz?
1: ¿A qué grado asciende un eyaculador? ¿Qué?
2: Que si usted sabe a qué grado asciende un eyaculador precoz.
1: ¿A qué grado asciende?
2: ¡Acabo primero!
1: ¡Acaba primero!
2: ¡Buenísima! ¡Payaso Platanote, échase uno!
1: ¿Usted sabe qué le dijo una pared a la otra?
2: ¿Qué le dijo?
1: ¡Nos vemos en la esquina!
2: ¿Usted sabe qué le dijo un techo a otro techo?
1: ¿Qué le dijo un techo a otro techo?
2: ¡Techo de menos!
0: Oiga, ¿nos van a dejar trabajar a nosotros o qué?
1: No sé, estos payasos vienen, pero mejor dicho. Déjeme, quíteme la cara de mí.
2: ¡Échese otro, mejor échese otro, eche para allá!
1: ¿Quiere que me eche otro?
2: ¡Échese otro!
1: Lo siento, no vino mi novia.
2: ¿Cómo es que llama este programa, payaso?
1: Esto se llama Temprano Se Lo Jalo.
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0: Ya tenemos las 10:51, 10:51. Este es temprano, más bacano con Olímpica Estéreo. Está en esta gran mañana y está David y Johnny, que les habla David Latin Miss. ¿Cómo lo tenemos? ¿Cómo lo tenemos a esta hora de la mañana?
1: 11, 10:51, 10:51. Y aquí está el intro de

0: ¡Epa! ¡Ay, yo quiero uno de esos!
1: Oye, qué rico estar acompañándoles y muchas gracias a todos los que están en sintonía a través de la www.olimpicavalencia.es y a través de la 100.2 FM ahí en su coche, en su casa, en su oficina, en su trabajo, los que van en el buque, los que tienen. Tengo un amigo que nos escucha en el buque,
0: Sí, ¿por qué no?
1: En el crucero.
0: ¿Por qué no? Claro que sí. Ahí claro en el crucero, sí. En el puerto, en la playa, inclusive.
1: En la playa.
0: Yo en estos días estaba ahí echándome un chapuzón por ahí escondido. Y miré que una persona tenía Olímpica Estéreo en la playa en un parlante.
1: Oiga, espectacular.
0: Estaba escuchando salsita, ¿no? Merengue, reggaetón, de todo, porque Olímpica te pone todo.
1: De todo, claro que sí, de todo. La mejor música crossover. Además de eso, un saludo especial para la gente de Venezuela también, que ya tenemos audiencia y sintonía venezolana, claro que sí.
2: Pero ¿cómo así, chamo?
1: No, nada, Guara.
2: Pero tú qué dices, chamo.
1: Tenemos ahí a nuestra DJ venezolana, Alessa Ro.
2: ¿A qué hora es el programa?
1: Ella viene por allá de Maracay. La gente de Venezuela, la gente del barrio allá.
2: Pero no me ha dicho a qué hora es el programa, yo esperando.
1: Saludo especial a Michael allá en, ¿cómo es que llama ese? Un barrio que dice que es calientísimo allá, güey. Dice que eso entra, pero usted no sale.
2: O sea, usted va ahí y se le frita los huevos.
1: Sí. A ver, alguien de Venezuela que me diga cómo se llama ese barrio allá en Caracas, que usted entra y no sale, ¿ah?
2: ¿Qué pasa, chamo? ¿A qué hora tenemos el programa? A las 4 de la tarde con nuestra chama olímpica.
1: Ahí está. Alessa Ro, una voz olímpica, claro que sí, estará también con nosotros. Saludos especial para la gente linda de Ecuador, la gente de Perú, Argentina. Todos los latinos están con la sintonía olímpica.
0: Yo ayer estuve escuchando a Alexa, ¿no? Y en realidad me gustó mucho el programa de Alexa.
1: De verdad que sí, de verdad que me encanta esa voz venezolana, esa chispa que tiene. Y qué rico unir esas culturas.
0: Y tiene la chispa costeñita, ya tú sabes.
1: Oye, sí, habla como en la costa de Colombia, ¿no?
0: Sí, ella tiene un intermedio de Colombo venezolana.
1: Solo que le manda mamahuevo.
0: Es el mamahuevo. Mamahuevo. Pero ¿cómo así que yo no puedo decirlo, niño? Y es un costeño ahí como raro, pero bien chévere. Bueno, Alexa, nuestra nueva DJ de Olímpica, la tenemos a partir de las 4 de la tarde, de 4 a 6 de la tarde en Olímpica Estéreo, para que ustedes la escuchen y le programen las canciones también a Alexa.
1: Así es, eso se llama La Revista. Estará de revista con Alexa. Todos los que quieran estar ahí en sintonía, de 4 a 6 y los miércoles viene el vacilón Olímpica de 6 a 8 de la noche.
0: Venga, le cuento. Una mujer noruega ha recopilado casi 2,000 preservativos usados desde el 2010, y no solo eso, los exhibe en la pared de su habitación como trofeos. ¿Cómo la ve?
1: ¿Cómo así? O sea, después de que los usa, ¿los coloca de trofeo?
0: Más o menos, o los compra ya usados, con foto y todo. La noruega de 27 años, que ha llevado el coleccionismo a otro nivel, desde el 2010 ha acumulado casi 2,000 preservativos usados y los exhibe en la pared de su cuarto como si fueran trofeos. Lo que empezó como una curiosidad por el olor a látex terminó en una colección masiva donde paga hasta $77 por ejemplares únicos en internet. Incluye fotos de los donantes. O sea, si usted dona su condón con tales,
1: con el tal.
0: Entonces, pues le pone la foto. Esta foto es de David, el de Olímpica, junto a los objetos. Hasta su papá le ha ayudado pidiendo colaboraciones a sus amigos para ayudarle con la colección a su hija. Su meta es llegar a 10,000. Lleva 2,000. Ante las críticas, ella lo tiene claro. Algunos coleccionan estampillas, yo colecciono esto. Todo el mundo tiene un hobby, dice ella.
1: Todo el mundo tiene... Oye, pero usted se imagina que
0: ¿qué tal el hobby?
1: Que su novia hobby. Decía, que su novia decía, papi, mire, hoy tuvimos esta noche grandiosa. Ahí va el condoncito en la pared para recordarla.
0: No.
1: Día tal.
0: Que usted llegue a visitarla. Usted está recién cuadrado con ella de novio. Llega usted, sigue, por favor, entra. Y entra usted y el poco condón es en la pared. Con fotos. ¿Usted qué dice?
1: Uy, yo digo, uy.
0: Esta vieja es loca, ha matado a mucha gente.
1: Y ese es amigo mío.
0: Dice, uy, pero qué kilometraje.
1: Uy, ahí está Juan Pablo, marica. Le colocó los cachos a la otra, weón.
0: 10:56.
1: ¡Prepárense! Prepárense porque ya vienen entraditas. Para este concierto, Osmar Pérez y Ciro Quiñones, concierto de 31.

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0: 11 y 13, esta es Olimpia Estéreo Valencia. Saludamos a toda la audiencia, como siempre, a todos los que nos acompañan a esta hora, en este gran temprano y más bacano.
1: Estamos de miércoles hoy. Hoy el mercadito de Valencia está en la avenida del Cid, muy cerquita de aquí, y sale hasta el mercado de Castilla, creo que se llama el de allí.
0: A un euro, venga.
2: A un euro, llévelo, mona, llévelo.
0: A un eurito.
1: A euro, a 2 euros, a 3 euros, prendas, chaquetas. Claro que para esta temporada no tanto, pero sí, zapatillas, cucos, boxer, lociones, hay de todo. De 1 euro para arriba, en el mercadito de Valencia. Bueno, usted me tenía una noticia de las cebras. ¿Qué pasó con las cebras?
0: Bueno, le comento, no, fuera de la cebra, le comento otra cosa.
1: Hasta ¿qué pasó? Aquí,
0: porque esta semana estamos hablando de Shakira, ¿cierto?
1: Sí, sí.
0: Y le cuento que José Luis Pradas, abogado de Shakira, sobre su victoria ante Hacienda, la resolución es inequívoca.
1: Hágale.
0: Y ella emocionalmente no podía más.
1: Ah, que no podía más.
0: Que no podía más, sí.
1: Pobrecita, sí. Shakira.

0: Shakira, sin duda, una de las cantantes más destacadas de la industria musical a nivel mundial. Más allá de su llegada a España en las próximas semanas, es noticia recientemente por la resolución favorable de la Audiencia Nacional para la intérprete colombiana.
1: Sí, sabemos que son 55 millones, ayer lo dijimos en Temprano Más Bacano, 55 millones de euros los que le van a devolver a Shakira porque no pasó el tope de los 183 días, así que Hacienda no le puede apretar. Ahí está. Entonces, oiga, eso es bueno, ¿no?
0: Sí, claro.
1: Lo de los 183 días, bien.
0: Me claro. gusta. Me gusta también. Pues bien, José Luis Pradas, abogado de la actriz, estuvo en el programa de Ana Rosa, representado por Ana Rosa Quintana, en Telecinco, para hablar y detallar cómo fue todo el proceso y entramado judicialmente señalado que fue largo y difícil.
1: Venga, le cuento lo de las multas a peatones que crucen la calle mirando el celular. Eso era lo de las cebras, lo que le estaba contando aquí. Intra micrófono.
0: Nosotros le decimos policías.
1: Eso, o cebras para el cruce peatonal. ¿Qué pasa? Si usted lo pillan mirando el celular mientras pasa la cebra, la multa puede ir entre 80 a 200 euros. Me acaban de escribir del ayuntamiento que por favor vuelva a decir la noticia. De 80 a 200 euros si lo pillan, si usted es observado por un policía, por un secreta, por esos policías que andan en patines. Bueno, en caso, un oficial, puede ser un guardia civil, que lo vea usted, mi amigo David, poniendo la emisora en el móvil, preciso, pasando la cerva.
0: Uy, 200 euritos.
1: 200, si el man está de buen genio, 80.
0: No, papi, déjame los 80, todo bien.
1: Si el man va en ese momento peleado con su mujer, 200.
0: No hay policía, bueno, si hay policías malos.
1: Sí, sí, claro, no hay. Hay de todo en este país.
0: Hay de todito, señoras y señores, ya 11 y 17 de la mañana. Prepárense porque nos vamos con entraditas para ese gran concierto. Ya casi se viene domingo 31 de mayo.
1: El domingo, nada más y nada menos que Ciro Quiñones y Osmar Pérez en la Sala Madison.
0: Y lo mejor de todo, con todas sus agrupaciones directamente de Colombia. Sí, señores, va a ser una rumba que usted no se puede perder. Y además de eso, viejotequita, planchita, cantina, de todo un poquito, para que usted beba, chupe y disfrute.
1: ¡Eso!
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0: ¿Qué pasó? ¿Iba a decir
1: ahí
0: algo?
1: Ahí está la canción de Francis, sí, señores. Es una canción que le gusta a nuestra fiel oyente, María Orozco.
0: María Orozco.
1: Si se fue, se fue, ya que está despechada hace como 3 meses.
0: Bueno, esta canción la están utilizando muchísimo en una serie que se llama Amar y Vivir. Tienen que vérsela. Está buenísima toda la primera, segunda y tercera temporada. Amar y Vivir en Netflix.
1: Novelero.
0: Novelero. Si a usted le gustó esta novela hace 25 años, puede volverla a ver ahorita con los nuevos personajes. Amar y Vivir en Netflix.
1: Amar y Vivir. Ay, la nena en esa época, uy, cantaba bonito.

0: Bobby Cruz.
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2: Qué regalada sales cara.
3: Remis. ¿Cuándo es el concierto?
4: Papi, 31 de mayo, 31 de mayo. Estamos de conteo regresivo. Ya nos restan nada más que 8 dígitas, prácticamente ya 8 dígitas para que este ring de la música se tome a toda Valencia y los coloque a rumbear.
3: Usted está haciendo quedar mal a su profesora de matemáticas.
4: ¿Por qué?
3: Se debe estar pegando en la cabeza esta señora. Hoy estamos a 20. Es el 31, exactamente 11 días.
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3: Esta canción también va a estar en el concierto, es de Osmar Pérez.
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3: Es como una de las más conocidas de Osmar Pérez, ¿no? Ahí
4: sí,
3: está.
4: Sí, es. Quédate conmigo. Conocidas.

0: Conocidísima.
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2: Ahí está, no se les olvide, 31 de mayo, el ring de la música, Ciro Quiñones y Osmar Pérez. Tendremos artista de la Casa Olímpica Estéreo de Barcelona. Estamos hablando de nada más ni menos que de Valery, la voz popular.
0: ¿Valery?
2: Sí, ya la puedes buscar en todas las plataformas. Está en YouTube, en Alexa, en Spotify. Valery, con la canción Madre y Padre.
0: Valery estará con nosotros también, hablando de Alexa. Está ahí toda la música de Olímpica, 4 de la tarde, 4 a 6. Alexa DJ en vivo, desde la costa.
2: Ajá.
0: Costa Colombo-Venezolana.
2: La gente de Venezuela, sale especial para todos ellos, todos los chamos, todas las chamas.
0: Pero ¿cómo así, chamo? Naguara. Ay, Osmar Pérez, otro de los artistas Olímpica de este gran concierto del 31 de mayo.
2: Carrer del Polideportivo 23. Esto será en Masanasa, no se lo pierdan. Tardeo, desde las 5 de la tarde.
0: Ah, ¿cómo así? ¿No es por la noche?
2: No, a las 5 de la tardecita hasta la 1 de la mañana, 2 de la mañana.
0: Eso va a estar bien chévere. Guaro venteado desde muy temprano entonces. Ese día sí me las tomo, papá. 31 Con de toda. Mayo. 11:36 minutos en la número uno. 11:36 minutos.
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0: Yo quiero ir por mi chicharrón. ¿Vamos?
2: Vamos, vamos, vamos. Eso, de una.
0: Vale.
3: Uno

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1: Ay, me hizo reír este man. En
2: oye,
1: la mirada,
2: temprano es más bacano. Acá
1: en
2: estamos.
1: La mirada uno se da cuenta, claro, papá.
2: Encuesta, ¿usted se da cuenta en la mirada si esa nena le gusta o no le gusta? Porque es que las miradas hablan. Las miradas hablan, señoras y señores.
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1: 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Bueno, adolescente, le cuento algo insólito que pasó en la ciudad de Bogotá. En Bogotá, que pasa todo, y que vivir en Bogotá es una pequeña transición entre la muerte y el otro lado del mundo. Entonces, un adolescente se introduce una pila en el ano para tener más energía.
2: ¿En el tres letras?
1: En el sí.
2: En el tres letras.
1: Se introdujo una pila.
2: Duracell, ojalá que...
1: Una pila doble A.
2: Una Duracell. Para que le dure.
1: Un adolescente en Bogotá fue hospitalizado tras introducirse una pila doble A por el ano, convencido de que esto aumentaría su vitalidad y su energía. La idea, según el relato en el centro médico, surgió tras ver contenido en internet. El objeto fue retirado por profesionales y el joven permanece bajo observación.
2: Ay, no. Bueno, pero una pila es algo pequeñito para... Hoy en día, a todas las chicas que les gusta algo tan...
1: Pero pónganle que este episodio tan insólito como preocupante refleja los riesgos de la desinformación viral y la desesperación por soluciones mágicas entre la presión social, la falta de educación digital y el poder de las redes. Lo que parecía una broma terminó en una lesión muy, muy dolorosa.
2: Ay, pobrecita. ¡Pobrecita! Se llenó de energía.
1: No, pues que es que en tiempos donde cualquier cosa puede... Yo lo entiendo, porque en tiempos donde cualquier cosa puede parecer una fuente de poder y energía, pues él dijo, no, pues la pila...
2: Ah, increíble.
1: ¿Qué tamaño puede tener una pila doble A? ¿Un dedo más
2: un
1: o menos?
2: ¿Un dedo?
1: ¿Un dedo? Maricos, ¿se va a meter un dedo por allá?
2: Papi, los que sufren de próstata, imagínate. ¡Doctor! ¡Ay! ¡Dios mío! Los que se hacen la prueba de próstata, ay, Dios mío, pobrecito para ellos, que ojalá a mí nunca me toque. Que le metan el dedito allá, allá.
1: Ay, Dios mío, dicen que a todo el mundo le toca hacérsela, o es mentira, me estaban engañando, ¿cómo?
2: Claro, es verdad.
1: ¿A todo el mundo, a todos los hombres?
2: A todos los hombres, tarde que temprano les toca. Claro que sí, porque usted puede llegar a sufrir de cáncer de próstata. Las mujeres, cáncer de mama. Y hay cánceres que tarde que temprano se activan, entonces hay que estar pendiente de eso. 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
1: Ya ven, ni tiene el nene.
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1: Hoy me dicen DJ Bache. Estoy haciendo más baches que la chica por la tarde, Alexa. No, mentira, qué pecado. Un abrazo para Alexa. 4 de la tarde, 4 a 6 de la tarde. Tienen que escucharla. A mí me encanta cómo hace el programa Alexa. Y ahí la vamos a tener 4 a 6 de la tarde. No se la pierdan. Bueno, chicos, si ustedes quieren boletas para el concierto de Osmar Pérez y Ciro Quiñones, pendientes, boleticas para el concierto de Ciro Quiñones y Osmar Pérez, ¿qué tienen que hacer? A nuestro WhatsApp. Pilas.
2: Oye, sabroso, es un concierto que usted no se puede perder. Es un conciertazo, señoras y señores. El ritmo de la música. Y además de eso, tenemos oyente en línea. Una feliz tarde. ¿Con quién tenemos el gusto?
1: No. Ah, sí, tenemos oyente en línea. Hola.
2: Hola.
3: Hola, buenas tardes.
2: Hola, buenas tardes. ¿Con quién hablamos?
3: Habla con Omar Alés, que siempre está sintonizado con Olímpica.
1: ¡Eso!
2: ¡Eso, qué sabroso! Oye, Omar, ¿quieres irte para el concierto de Ciro Quiñones y Omar Pérez?
3: Claro, hermano, de una, sin lío. Voy de frente.
2: Bueno, ¿y con quién va a ir? Cuénteme.
3: Pues voy con la que tengo por ahí un arrocito en bajo.
2: ¡Ay, ay, ay! Eso, de una. Eso, cuéntenos, canción, ¿quién le gusta más, Ciro Quiñones o Osmar Pérez?
3: Osmar Pérez.
2: Sí, ¿se sabía alguna cancioncita de Osmar Pérez o de los Chiches Vallenatos cuando en ese entonces estaba como vocalista?
3: Pues ahorita mismo no me cae, ¿eh? No, ahorita mismo, ¿por qué te voy a mentir, hermano? No me cae ahorita mismo.
2: No.
3: No caigo en la nota.
2: No cae la
1: bueno,
2: nota.
1: Bueno, en todo caso, se lleva dos boletas para ir a Ciro Quiñones con Olímpica. Y, por supuesto, con la gente de ¿Qué Cantaleta Eventos?
2: Salúdeme la gente. ¿A quién quiere saludar a esta hora, Omar?
3: Yo quiero saludar a toda la gente que está trabajando, que está currando, que está levantando este país para adelante. Toda la gente de Colombia, como Colombia no hay, ya sabes, como Colombia no hay. Arriba los colombianos, los latinos. Para adelante, mi gente.
2: Eso, ¿cuál es la emisora que te pone todo?
3: Olímpica, papá. La que es, la original,
1: Olímpica.
3: La mejor.
1: Muy bien, tenemos más audios a esta hora. Por supuesto que participan para llevarse su ticket. 664-48-4805. 664-48-4805. Saludos y, por supuesto, boletas. Estamos entregando boletas, tickets, para ir con la número uno.
4: Hola, buenos días, mi nombre es Lady Cardoso desde el barrio de Patray.
1: Hola, Lady.
4: Quiero ir con mi esposo Camilo Orjuela al concierto de Olímpica de Ciro Quiñones este 31 de mayo.
1: Ajá.
4: Me gustaría solicitar dos boletas. Saludos a David y a David Mejía, David Station.
1: ¡Eso! ¡Olímpica! Se lleva dos boletas, Lady y su esposo, para ir con la número uno Olímpica Estéreo. Dos boletas. Lady Cardoso y su esposo ya nos dejan los datos por el interno y tenemos todos los datos de Lady pendiente para que vaya con su esposo a gozar y a disfrutar. También tenemos más saluditos al 664-48-4805. 664-48-4805. Saluditos en la número uno.
5: Hola, quería mandar un saludo muy especial. Hola. Para Marisol Beltrán, que sepa que es una mujer muy importante para mí.
1: Ajá.
5: La quiero mucho y quiero escuchar Cali Pachanguero, un poco de música de mi tierra.
1: Uy, Cali Pachanguero. Ay, me encanta esa canción.
4: Mi nombre es Lake.
1: Cali Pachanguero. Claro que sí. Y suena aquí, temprano más bacano.

0: es a Romeo Santos, que ya viene el concierto el 24 de julio en el Royce Arena.
1: Sales cara.
0: Y regalada sales cara, señoras y señores. ¡Ay, ay, ay, qué rico! Ciro Quiñones.
2: Eso va a estar bien bueno, 31 de mayo, ¿no?
0: Sí, 31 de
2: este
0: mayo.
2: Este es uno de los artistas. Para los que no saben, como mi amigo Andrei, que anda más despistado que...
3: ¿Ocho días?
2: Más despistado que un perro en una iglesia.
3: 8 días.
2: Entonces, dentro de 8 días, dentro de 11 días, estaremos el 31 de mayo en Mazanaza, en la Sala Madison.
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2: Ese es Osmar Pérez, otro de los artistas. Además, vienen con toda su agrupación. Eso va a ser un parrandón para que no se lo pierdan.
0: Además de eso, viejotequita, música para planchar, cantinita, para que usted se tome esa de guaro como se debe, ¿sí, señoras?
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2: A esta hora, David Gómez y David Mejía, Altavisation, en temprano es...
0: ¡Más bacano!

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1: Oye,

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Óyeme, vecino. 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

quien va a estar acompañándola durante dos maravillosas horas. Alexandra Rodríguez, mejor conocida en redes sociales como AlexRoOficial1. Tomando red wine, contigo yo quiero una cari. Para los amigos Alexa. Que a ti te gusta. Y Alexa te coloca lo que tú quieras. Así que desde ya está activo el WhatsApp 664-4848-05, 664-4848-05.

0: Hoy tenemos de todo un poquito. Vamos a estar hablando, es más. Te digo una cosa. Hoy les tengo deporte. Les tengo noticias nuevas con respecto a Shakira, que se celebra el día de hoy. Hoy tenemos un programa un poco variadito, así que no te puedes apartar de la 100.2. Olímpica Estéreo Valencia. Así que ya lo sabes, 664-484805 para que te comuniques con nosotros. También estaremos regalando las entradas. Las entradas para este 31 de mayo. Para Ciro Quiñones y Osmar Pérez. Así que estate atento, que lo único que te voy a pedir es que me mandes una nota de voz con un pedacito de la canción. Nos vamos para la arenosa, don't think. Y también me tiene que mandar el script. Hoy sí me voy a poner exigente, porque me quiero poner exigente. Así es más chévere la cosa. Hoy, ¿quién quiere esas entradas? A Ciro Quiñones y Osmar Pérez. Para disfrutar de ese tardeo de borrachera. Tiene que mandarme el pedacito de canción en una nota de voz y el screenshot de que ya nos está siguiendo en Olímpica Estéreo Valencia por Instagram. Así que tienes faena para hoy.
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0: Recuerda que hoy estamos de revista por Olímpica Estéreo Valencia. La 100.2, no te apartes, que ya volvemos con mucho más. Una casita en Puerto. Nos vamos con una bachatica, con Manuel Turizo. La bachata.

0: Señores, pasan 23 minutos de las 4 de la tarde. Les repito, 4 de la tarde, 23 minutos, una hora menos en Canarias. Y el 664-484-4805 está más que activo para todos ustedes.
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0: Por aquí me mandaron una notica de voz, ahorita la escuchamos. Ya va, espérense, no se atropellen, por favor, que no hace falta. Claro que les presto atención a toditos ustedes. Y para quien quiere saber qué es lo que está sucediendo detrás de los micrófonos, los invito a participar conmigo en el TikTok Live. Ahí búsquenme como Alexa Ro Oficial. Estamos en directo, estamos en vivo.
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0: Bueno, hoy celebrando el Día Mundial de la Abeja, de las abejas.
1: Ay, chévere, contenta hasta que quede muy chévere. Ya estamos 3:15 y pasamos.
0: Tenemos que saber de la importancia de los polinizadores. La amenaza para las abejas. Objetivo del Día Mundial de la Abeja. Productos que son buenos para la salud.

Así es, señores. Hoy, 20 de mayo, se celebra el Día Mundial de la Abeja para crear conciencia sobre la importancia de los polinizadores. Plena, juntico somos un Recordemos que son animales, los animales más laboriosos de la tierra y con un trabajo benefician a las personas, al medio ambiente, a la naturaleza. Ellos que transportan el polen de una flor para conseguir que haya una variedad de frutas, verduras y semillas increíbles. Además, las cosechas es que sean de mejor calidad. Así que ya lo sabes, vamos a preservar la vida de estos hermosos animales. Así te piquen, porque los molestaste. Tú los molestaste. Bienvenidos a los que están llegando al TikTok Live. Muchísimas gracias por estar conectados. Gracias, yo sé, un besito para ti. Oye, hoy es miércoles, creo que es miércoles. Sí, es miércoles, sí, es miércoles. Y que adivina qué. 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Ay, señores, está escuchando de revista por lo Olímpica Estéreo Valencia. Dámelo, I give you look, la 100.1. Digo, .2. Ay. Por cierto, estoy leyendo un cartel que está en la ventana de la cabina y dice: vamos pa' la arenosa, don't thinking. Alexa, ya me tienen hasta en el cartel. Mi jefe va a saber de qué estoy hablando. Ay, chévere, cotenita, hasta que quede muy chévere. 664-484805, señores, manda tu nota de voz para que te regalemos esas entradas al concierto de Ciro Quiñones y Osmar Pérez. No te lo puedes perder, ese tardeo va a estar fabuloso y te lo vamos a regalar aquí en... Oh.

0: Señora, 39 minutos pasan de las 4 de la tarde. 4 y 39 minutos, una hora menos en Canarias. Y a esta hora el 664-484-8805 está más que activo para todos ustedes. Para que pidan su tema preferido, para que manden la notica de voz. Que necesitamos escucharlo para ver si quieren ir al concierto de Ciro Quiñones y Omar Pérez. Estamos regalando entradas, no se lo pueden perder. Por aquí me llegaron notas de voz al WhatsApp, así que vamos a escucharlas.
1: Yo escucho Olímpica Valencia, la que me pone de todo. Un saludo a toda la familia Olímpica. Y muy buena música que pones, Alex Ro. Quiero pedir una petición musical que se llama La Promesa. Es una canción de Luis Díaz. Y muchas gracias. Y yo escucho Olímpica Valencia.
0: ¡Ay, ay, ay! ¡Buenas tardes! Gracias por estar conectado ahí. Te prometo que te voy a buscar la canción. Tengo que volver a escuchar la nota de voz.

Gracias por estar conectado ahí. Y también a los que están conectándose y recién llegando al TikTok Live. Señores, estamos en vivo. Si quieres saber lo que está sucediendo detrás de los micrófonos, te invito a que me busques Alexandra Rodríguez. Alexa Ro, mejor conocida ahí en redes sociales.

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1: Oye, hay una noticia que me dejó sorprendidísima. Vamos a hablar en este momento, pero en este preciso instante vamos a hablar de Kim Kardashian, que ha reclamado un euro simbólico por los daños y perjuicios sufridos durante el robo que sufrió en París en el 2016. Eso fue en plena Semana de la Moda, cuando un grupo de ladrones de avanzada edad le sustrajo a punta de pistola joyas por el valor de 9 millones de euros. Bueno, así lo aseguraron sus abogados durante la audiencia civil que se celebró este lunes en la capital francesa, sin la presencia de la celebridad ni de los cuatro acusados. Que en el juicio penal fueron condenados hace un año y a penas de cárcel. Clemente. Pero todo fue por a causa de su elevada edad.
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1: Bueno, si eso se lo hicieron a Kim Kardashian en Francia, imagínase que quede para uno. Pero bueno, ya está reclamando un euro simbólico.
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1: Por daños y prejuicios. ¿Qué te parece a ti?
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1: Comunícamelo. Dime qué opinas. O me lo dices en el TikTok Live, o mejor te conectas a nosotros y te pones en el WhatsApp a decirme qué opinas con respecto a esto. El 664-484805, 664-484805. Ese es el número de Olympic Stereo Valencia. Lo iba a cantar, pero no me iba a salir. Iba a pasar vergüenza. Señora, 43 minutos pasan de las 4 de la tarde y esto es... Así es, estás escuchando Olímpica Estéreo Valencia. Que te complace con Alexa. Vamos con más música y ya volvemos con mucho.

0: Señores, 49 minutos pasan de las 4 de la tarde y hoy yo les vengo a hablar, les vengo a dar una buena recomendación, vengo a saludar, vengo con mucho amor, además de mucha comida.
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Un saludo para Mariana, que nos está escuchando en este momento. Para Laura, esa cocinera que tiene las manos, digo, la magia en sus manos. La dislexia, señores, la dislexia. Y a Marisol también, esas tres mujeres que están encargadas de el rincón de Ari. Oye, yo creo que tenemos regalos y vamos a, de parte de Olímpica. No sé, confírmamelo, jefe. Confírmalo al 664-484805. A ver si tenemos algún tipo de regalos y vamos y decimos, mira, yo vengo de parte de Olímpica. Me regala aunque sea un cafecito, vale.

0: Por ahí me mandaron una imagen. Sebastián me lo envió al WhatsApp de la radio. Del 20 de mayo, que es el Día Mundial de las Abejas. Dice el cartel, porque lo tenemos en nuestra red social. Si los quieres ver, pásate por allá, por Olímpica Estéreo Valencia.
1: Uy,
0: perdón, Estéreo Olímpica Valencia. Dice así el cartel: en nuestras manos está el destino. Y en su destino está nuestra supervivencia. Claro que sí. Ahora los muchachos le tengo que preguntar dónde están los aplausos aquí en los botoncitos. Recuerden que yo estoy jurungando botoncitos aquí, me los estoy aprendiendo.
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0: Chévere, estamos nosotros aquí en Olímpica Estéreo Valencia. No te puedes apartar. Que esto es de revista. Y vamos a estar hasta las 6 de la tarde.
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0: Porque Olímpica está.
6: ¡Aparte!

0: 5 y 4 minutos de la tarde, 5 y 4 minutos, una hora menos en Canarias. Y continuamos aquí en De Revista por Olimpio Castério Valencia.
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0: Y les quiero recordar que después de mí vienen mis compañeros en el vacilón de Olímpica Valencia. Así que no te lo puedes perder. De aquí no te puedes apartar porque lo mejor está por venir. No, mentira, lo mejor siempre está. Y cuando llego yo, muchísimo mejor. Para cualquiera de mis compañeros que me esté escuchando, sabes que sí, lo mejor soy yo. 664-484-8405. Necesito escuchar sus mensajes. ¿Qué es lo que piden? ¿Qué es lo que quieren? ¿Qué es lo que acontece en Valencia?
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0: Eso es, ponte las pilas o hable pa' ver.

0: dice, chamo un chiste.
1: 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Papá, tú aquí me tienes solitaria en el olvido.
0: ¿A quién no adivinan por qué los peces no juegan tenis?
1: 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Voy, te la tiro true.
0: Yo se las dejo ahí. ¿Por qué los peces no juegan tenis? En la próxima parte yo les digo por qué los peces no juegan tenis.
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0: Necesito saber si aquí hay un redoble de tambores así.

0: Señora, no te apartes ahí de Olímpica Estéreo Valencia, que te traemos muchísimo más, muy buena música.
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0: Para los que estén conectados, 664-484-8805, para que pidas tu tema preferido.
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0: Y para los que quieran saber qué está sucediendo detrás de los micrófonos, sí, sí, pues nada, conéctate al TikTok, que ahí tengo un directo.
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0: Esto es...
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15 minutos pasan de las 5 de la tarde, 5 y 15 minutos, una hora menos en Canarias. Y el 664-484-8805 está más que activo para todos ustedes. Ahora, tengo una pregunta para todos ustedes. Para aquellos que estén conectados ahí a Olympic Stereo Valencia, ¿cuál ha sido el peor regalo que le han entregado a ustedes? En cualquier ocasión, Día de las Madres, Día de la Juventud, Día del Niño, Día de la Enamorada, Santa Claus, Reyes Magos, ¿cuál ha sido el peor regalo que le han dado a ustedes? Eso me lo pueden decir a través del 664-484-8805.

0: Ya sabes que tu respuesta va a ser el 664-484805. Y por ahora les vengo. Alebrestar el hambre, como quien dice por ahí. Ay, ay, ay, ay. Y me dirás, ¿cómo me vas a alebrestar el hambre, Alexa?
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0: Fácil. 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

0: minutos de la tarde, 5:19. 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
0: No te apartes ni te desembarques, mira, que ya volvemos con muchísimo más. Oh.

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3: Señora, 30 minutos pasan de las 5 de la tarde. 5 y 30 minutos. Nos estás escuchando por Olímpica Estéreo Valencia, la 100.2. Oye, pero si no tienes un dial cerca, también nos puedes buscar en www.olimpicavalencia.es. En Alexa también nos puedes buscar.
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3: Conmigo pueden buscar también. Oye, dejé una pregunta al aire hace un ratito. Y les pregunté que es el peor, cuál es el peor regalo que ustedes han recibido. Y me han estado escribiendo a través del 664-484-8805. Y una de nuestras oyentes nos dice: cuando tenía 20 años recibí un peluche gigante. Pero no te imaginas cuán gigante era. Eso fue como regalo de San Valentín. Aunque el gesto puede parecer muy dulce, para mí ocupaba muchísimo espacio y no tenía dónde ponerlo. Además que considero que los peluches se llenan de polvo. Y también considero que a cierta edad los peluches pierden su encanto. Pues yo te voy a decir algo a ti, mi querida Mari Carmen. Que no estoy de acuerdo contigo. Yo soy fanática de los peluches, pero no te imaginas cuánto soy. Es más, soy de las que me meto a la feria y me pongo a ganar peluches como una desquiciada. Me encantan los peluches, pero para gusto colores. Y para eso están los autores. A Mari Carmen no le gustan los peluches. Recomendación para todo aquel que se quiera acercar a Mari Carmen.
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3: Por aquí me escriben y me dicen: un exnovio me regaló una vez un perfume de una marca desconocida. El olor era demasiado fuerte y desagradable. Me causaba un dolor de cabeza terrible. Bueno, mi opinión muy personal, siento que los perfumes son muy personales para regalar. Y cuando vas a regalar un perfume, no te puedes ir por lo más barato, no te puedes ir por lo más económico, cariño. O sea, estás claro que uno tiene que tener buen gusto para regalarle un perfume a una chica. Además es que tienes que conocer su personalidad y hasta su pH. Y estamos claros.
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3: Otro mensajito por aquí me dice: para un cumpleaños me regalaron una camiseta con un diseño que nunca habría elegido para mí. No era mi estilo en absoluto y me sentí obligada a usarla solo por compromiso. Ay, jefe, necesito saber. No, eso no es. Necesito saber, jefe, dónde está un cué, cué, cué, cué. De verdad, esos son muy, muy malos regalos. Pero es que me están hablando de personas que no los conocen. Además que yo considero que regalarle una camiseta tiene que ser algo exclusivo, literalmente, como para atreverte a regalarlo. Necesito que... Yo considero que eso es algo de alguien muy poco detallista que no se esforzó. No. Estamos claros.
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3: Que una camisa es alguien que pasó por una tienda y dijo: tengo un cumpleaños y ¿qué voy a regalar? Pues esto será. Aquí fue a rim pom pam. No, señores, no podemos ir así. Ay, no, tú.

0: 5:34 minutos de la tarde, 5:34 minutos, una hora menos en Canarias, y estás escuchando Olímpica Estéreo Valencia por la 100.1. No te desconectes, que venimos con más buena música, y eso te lo pone Olímpica Estéreo Valencia.
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0: Jefe, perdóneme, me la pidieron. Papacito, de Karol G.

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0: 5 y 41 minutos de la tarde, ya nos queda poquito del programa y estoy preguntando qué es lo peor que te han regalado. ¿Qué es lo peor que te han regalado? Por aquí me está diciendo Jorge, unos dulces que ya los había regalado y un paquete de tabaco. Ay, necesito algo que diga cué, cué, cué, cué. Jefe, escúcheme, por favor.
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0: Al 664-484-8805, 664-484-8805. Me están escribiendo y me dice: he perdido la cuenta las veces que me han regalado tazas con frases como: eres el mejor.
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0: Él dice que aunque es útil,
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0: siento impersonales y poco originales. Yo estoy de acuerdo con eso.
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0: Yo estoy de acuerdo con eso.
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0: Porque eso debería de ser como un complemento de un buen regalo. Literal debería de ser un complemento de un buen regalo. Y con una frase original. Eso de que eres el mejor. No. Eso a menos que sea para papá y mamá y tienes 15 años y para lo que te alcanzó. Y que el peor regalo que yo di fue una flor. No me digas que se la compraste a alguien por ahí, pum, la compraste y pum, se la regalaste. Ay, no. Lo que tengo que hacer, jefe, por los efectos.

0: seguimos leyendo mensajes que están llegando al 664-48-4805. Por aquí me dicen:
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0: Aunque el dinero puede parecer práctico, regalarlo es algo, es lo más impersonal y poco detallista. Es como decir, no me importa lo suficiente como para que pensar en algo que te guste. O sea, te puedes comprar lo que tú te dé la gana. Bueno, eso depende de quién. Porque si es una persona que tiene malos gustos al momento de regalar, dar dinero es lo mejor que te puede pasar. Patrick me dice: quejas y problemas. ¿Cómo así? Que te han regalado quejas y problemas. No, así no, así no.
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0: Bueno, aquí David me dice: podemos decir que Jorge regaló la flor. Me hacían falta estos comentarios. Ay, mira lo que me dicen. Jefe, escucha bien lo que escriben aquí. Que te regalen una máquina de efectos especiales.

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0: Por aquí me dicen también al WhatsApp. Que le han regalado libros de ayuda personal. Bueno, eso depende. Depende de si los necesitas y si te gustan, que te los regalen, está bien. Ahora, si no lo has pedido, no te gustan, no lees, no nada por el estilo, siento que no debieron de haberte regalado eso. O te están mandando una indirecta, amiga. Piénsalo, piénsalo. Jorge dice que se reivindicó dándole unos calcetines que sí le matan. ¡Ay! Los calcetines son el mejor regalo del mundo mundial.
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0: Bueno, también te depende de los calcetines que regales. Porque si vas a regalar unos calcetines que...

0: nadie.
1: Ay, no, vale, esto se puso intenso aquí.
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1: Si quieres saber lo que están diciendo por TikTok, yo les recomiendo que se conecten porque la cosa se puso intensa.
0: Dime cómo lo consigo.
1: Por aquí también me dicen, una vez recibí un vestido precioso, pero de una talla completamente equivocada. Intentar ponérmelo fue un desastre. Me sentí que no era mi cuerpo, que mi cuerpo estaba mal. Es que regalar ropa es un riesgo que muy pocos deberían de tomar en cuenta. 47 minutos pasan de las 5 de la tarde, una hora menos en Canarias. Continuamos aquí en
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1: Olímpica Estéreo Valencia, señores. Vamos a seguir con más música. Ya volvemos con mucho más de revista aquí en Olímpica Estéreo.
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1: Nos quedamos con esto de Felipe Peláez. Vivo pensando en ti. Ay, ay, ay.
5: Felipe Peláez. 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
0: Ya falta nadita para que nos vayamos. Los dejo con esto de Tito Nieves. Fabricando fantasías. Llévatelo.

0: 28 minutos pasan de las 5 de la tarde. Oh. Ya a nada de terminar. Yo tengo que leer el último mensaje que me llegó al 664-484805. Por aquí David nos dice:
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0: Gente malagradecida que critica que le regalan tazas y suéteres personalizados. No aprecian el esfuerzo de los demás sinvergüenzas. En fin. Aprovecho para decirles que hago tazas suéter personalizados para regalar.

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1: Yo les voy a decir una cosa. Mi público es inigualable. A mí me encanta. Que algún día te aprenderás el número. Sí, algún día me lo aprenderé. ¿Por qué? Mientras tanto lo sigo diciendo así de chévere. Ay, señores, llegamos al final de revista aquí en Olympic Stereo Valencia. La invitación es para que nos escuches todos los días a todas horas.
2: Dime cómo lo consigo.
1: Comenzando desde temprano, más bacano. A las 10 de la mañana empieza nuestro compañero Davis. Ah, no, es David, David. Con Davis. Pasa que Davis es nuestro droopy de aquí de Olímpica Estéreo Valencia. Ahí lo voy a escuchar todas horas. Me encanta esto. Y dentro de nada, nadita, gracias. Tenemos el vacilón de Olímpica. Capaz me escucho un ratico por ahí. Oh,
2: yeah.
1: A mí me puedes escuchar de lunes a jueves a partir de las 4 de la tarde aquí en De Revista. Y estaremos hablando de todo un poquito. Las noticias que están calentitas, vale. Hablando de cosas random también. Y reírnos, porque eso es lo que tenemos que hacer en este momento. La vida es muy corta y hay que saber vivirla. Por ahora, quien los acompañó durante estas dos maravillosas horas, Alexandra Rodríguez, mejor conocida en redes sociales como Alexa Ross. Oficial en las dos redes sociales, tanto en Instagram como en TikTok. Para que se comuniquen con nosotros, 664-484805, 664-484805. Esto fue De Revista. Y lo escuchaste por Olímpica Estéreo Valencia. Hagan bien y no miren a quién. Dios me los bendiga. Nos escuchamos mañana.

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0: Hola, muy buenas tardes, mi gente del 100.2 FM Olímpica Valencia. Son las 6:38 minutos. Esto es
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0: Un saludito a toda la gente que nos escucha a través del 664-484805, a través del 100.2. Y bueno, mi gente, ya sabes. Buenas tardes a todo el equipo de Basilón. Buenas tardes, señor John James.
2: Muy buenas tardes a toda la mesa, a todo el grupo de Olímpica. Un saludo a todos los oyentes en el día de hoy que están conectados con nosotros para disfrutar de El Basilón de Olímpica.
0: Buenas tardes, señorita Liliana Rodríguez.
3: Buenas tardes, compañeros. Muy buenas tardes a todos nuestros oyentes de Olímpica Valencia. Recuerden que estamos aquí conectados para ustedes. Así de que ahora en sintonía con El Vacilón. Empezamos ahora mismo.

0: Bueno, mi gente, ya sabes, a través del 664-48-4805. Oiga, mensajitos ahí en WhatsApp Olímpica. Muy buenas tardes, Alexa, que sigue aquí acompañándonos en Olímpica Valencia.
1: Y que en este caso creo que buenas tardes les diría yo a usted.
0: Ah, para eso te quedaste, ¿no?
1: Claro, Pachara. Para decirle buenas tardes, para hacerle el recibimiento que es debido. Pero ustedes no entienden la vibra.
0: Bueno, mi gente, esta tarde nos vamos a tener noticias buenas, vamos a tener chistecitos, aunque sea venezolanos, pero lo tendremos, ¿no?
1: Yo he hecho chistes muy malos, me fui con un chiste malo y casi me linchan, no, qué fuerte.
2: Nosotros estamos a punto de linchar a Huevito. A huevito.
1: ¿Quién es
2: Huevito?
3: Ese es uno que se escapó de la huevería y anda por ahí como refundido y tocó adoptarlo.
1: Escúchame, yo estoy rodeada de colombianos en este momento y me voy a sentir perdida en todo calibre.
2: No, es por unos días, compañera, es por unos días, porque nos vamos a adaptar a lo tuyo y tú te vas a adaptar a nosotros.
1: Van a tener que decir concha le vale. No, lo sabes, nada. ¿No?
3: Concha, no pasa nada, chama, no pasa nada.
2: No lo diremos de la misma manera, concha le vale.
4: Bueno, ¿qué estabas diciendo, muchachos?
3: ¡Ave María!
4: Muy buenas tardes.
3: ¡Ave María!
1: ¿Quién lo invita usted?
4: Ay, Alexa, tú no me conocías, ¿verdad? No. ¿No me habías visto por aquí?
1: No te había visto. Ya te vi. Ya lo entendí todo.
4: Muy buenas tardes a todos los oyentes que nos están ahí escuchando a través de su volante. A todos los taxis, ¡ay, cuidado con el huevito!

0: defensora del huevito.
1: Posiblemente tenga más, tenga como salvarte por lo que acabas de decir. Porque su patada le pegó.
2: Eso que no lo has visto en acción.
0: Bueno, no, aquí es, ya va, espérate. Esto es mucho chinazo para mí.
3: Bueno, mi gente, esto es el vacilón de Olímpica.

0: Oiga, 26 grados centígrados en la ciudad del Turia, Valencia, España. Oiga, todo un saludito a toda esa gente que nos está ahí en ese, en la AP7 está durísimo porque está mucho, mucho tráfico, muchachos. Así que tenga cuidado, coja calles alternas.
1: Coja el metro.
2: O coja el monopatín, cariño, es más fácil. No sé, digo yo.
0: Bueno, nos vamos con noticias. Ojo pues, no se despeguen ahí del 100.2 FM. Señorita Liliana, cuéntenos.
3: ¿Qué les cuento? Hoy me causó curiosidad, bueno, curiosidad no, en medio de toda esta polémica del caso de esta mujer Yulitza, vimos hoy en noticias que ya han capturado a las tres personas responsables de este pues fastidioso hecho que ha conmocionado a nivel mundial, porque he visto la noticia a nivel mundial, en redes sociales, en noticieros, y han sido capturadas las tres personas que, bueno, los protagonistas de
1: los
3: este
1: dos propietarios
3: hecho.
1: están ahí, pues en Venezuela, ¿no?
3: Sí, los capturaron en Venezuela, en el estado de... Uno en el estado de...
1: Anzoátegui, ¿no era?
3: No.
1: Algo así escuché yo
3: esta
1: mañana.
3: Ahora mismo me pongo en la tarea. Sí que lo he escuchado, pero le da un poquito nuestra más de trascendencia.
1: Nuestra compañera que es de por
3: cosa.
1: Allí, esa zona que...
2: Le voy a decir... ¿Japonesa?
3: No,
2: espera. No.
3: Voy a buscarlo.
2: No,
3: no, buscarlo.
2: No, está monada.
3: Porque sí que lo tenía
2: Aragua,
3: hoy.
2: Caracas, Valencia, Apure, Barinas.
3: Los 55 estados.
1: Los 55
2: estados. No, son 27.
3: No, digo yo.
2: No, son 27, son 27. Me confundiste. Digo, ¿qué? ¿De dónde salieron 55 estados? Pasa a ser el estado 51 de Estados Unidos, pero 55 no tenemos.

0: Bueno, mi gente, llegamos a las 8, a las 6:52 minutos. Ay, no me miren así.
1: Ya quiere que sea a las 8 de la tarde. No ha terminado de llegar cuando ya se quiere ir.
2: O sea, horrible. Bueno, yo les quedo debiendo ese pedacito de la noticia. Algo de lo que les decía que me causó muchísima curiosidad del tema es que el hombre que le ha practicado a esta mujer la cirugía, el procedimiento, ¿no? ¿Sí? Este procedimiento estético, realmente no era ningún tipo de cirujano, ningún tipo, ni siquiera médico ni enfermero, era un estilista y era barbero.
3: Peluquero, sí.
1: Mira, te digo que este sería el segundo caso de un médico que no es médico, lamentablemente nacionalidad venezolana, que hacen este tipo de prácticas indebidas, la verdad. Qué triste, y qué triste que mi país sea nombrado en este particular, pero bueno, digamos que no hay países malos, sino gente muy mala.
2: Exacto.
1: Muy mala.
2: No podemos generalizar por un hecho a todas las personas, pero ahora mismo otra cosa es que en Venezuela, bueno, Colombia los va a pedir a ellos en extradición, pero Venezuela en este momento se quiere oponer. Porque según las leyes y la constitución de Venezuela, no es permitido en el tema de la extradición este tipo de procedimientos. Entonces, pues, tienen que empezar ahora mismo con jueces y todo este tema para poderlos pedir en extradición. Vamos a ver a qué se llega.
3: O sea que en este momento se encuentran en Venezuela igual, ¿no? No los pueden sacar de allí.
2: No los pueden extraditar.
3: Están retenidos, pero... No.
2: Hasta que Venezuela dé la orden
3: de la
2: extradición.
3: O sea, Colombia los está pidiendo porque hay que pasarlos allí a juzgarlos en Colombia por el caso, pero no se puede. No sabía ese tema.
2: Exactamente.
0: Bueno, muchachos, el caso es que este personaje, estilista, cirujano.
1: Ya sé dónde los capturaron.
0: Ay, sí.
1: En mi estado, en Maracay, estado de Aragua.
0: No digas que tu estado.
1: O sea, en mi estado.
0: Tu estado está
1: yo
0: bien.
1: Yo soy autóctona de ahí, de Maracay, estado de Aragua, pero no, los capturaron ahí. La fiscalía lo pide con extradición, que es lo que me está diciendo, lo que está diciendo la compañera.
0: Sí. Estas personas fueron muy listas porque hicieron lo que hicieron en Colombia y se trasladaron. No fueron tontos, como quien dice, como dicen aquí en España.
3: No fueron tontos, sino que alcanzaron a llegar allí. O sea, sí, es que espera, mira el tiempo que
0: se... Espera, se fueron allí porque sabían que no eran extraditables a Colombia. O sea, los van a juzgar
3: sabía yo. No sabía que en estos casos
1: Porque Venezuela ahorita es un país que no tiene leyes. Así de sencillo. Y el criminal es el que está más protegido ahí.
3: O sea, que por eso... Mira, y alcanzaron a llegar hasta ahí. Es que fue mucho...
2: Listos. Pero bueno, el caso es que... Caso cerrado.
1: El caso es que tienen que hacer todo lo posible de meterlos presos.
3: Por ahora, caso cerrado. Sí, compañera Liliana.
2: Caso cerrado porque finalmente aquí viene terminando prácticamente esa etapa de investigación, porque ya en manos del país venezolano, esperando una extradición, pues Colombia... queda como con las manos atadas para poder juzgarlos. Pueden judicializar y pueden emitir la orden a este país para que se haga la extradición, pero solamente ese país es autónomo para poder extraditar.
3: ¡Holy! ¡Ay, ay, ay! Vaya cosa que se van viendo. No lo sabía, Liliana, eso. La familia debe estar, mejor dicho, en este momento que...
0: Bueno, igual de todas maneras ya la familia está tranquila porque eso fue una semana de dolor para ellos, que no se sabía dónde estaba. Resulta que el cuerpo fue hallado en una ciudad de Cundinamarca, en Colombia. Y precisamente ayer o esta mañana creo que en Colombia fueron capturados en Venezuela estos artífices de este gran episodio que pasó con Yulipsa.
2: Exactamente. Pues bueno. Fueron encontrado el cuerpo de esta mujer en un municipio de Cundinamarca que se llama Apulo, en el departamento de Cundinamarca, y ya ha sido puesto en medicina legal, donde se ha confirmado la identificación de la víctima, y luego posterior va a ser trasladado el cuerpo a Arauca, de donde es esta mujer, porque allí la está esperando su madre, que no cuenta con los recursos económicos para estar viajando a donde tengan a su hija.
0: Bueno, mi gente, nos vamos, seguimos aquí con el vacilón de Olímpica. Son las 6:57 minutos, nos vamos con música.

0: Nota de voz así bien engañotada con tu canción de Ciro Quiñones o de Osmar Pérez y tienes tus dos entraditas para entrar al concierto.
1: Oiga, compañera, usted vino regalada.
0: Regaladísima.
1: Yo ni sabía.
0: Pero las entradas, yo no. Yo no voy con las entradas, ¿vale? Yo no soy.
2: Bueno, mi gente, llegamos a las 7:12 y quieren entraditas de este gran concierto. 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
1: 23. En Massanassa. Recuerde que esto es un tardeo. Pegado. 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Va a haber los DJ con la parranda viejotequera y cantinazos. Eso va a estar buenísimo. O sea, que a la gente que se anime para este domingo, que bueno, los artistas tendremos unos artistas invitados, los teloneros saldrán. Y a las 10:30 sale Ciro Quiñones y Osmar Pérez a tarima. Salen temprano, porque este evento es hasta la 1 de la mañana, 1:30, porque hay gente que tenemos que trabajar.
2: Ay.
1: Sí, señor.

0: casi se me rompe.
1: Así que artista de concierto, Osmar Pérez y Ciro Quiñones, ya sabes, vámonos con música. 26 grados centígrados en la ciudad del Turia, Valencia, España.

0: muy directico, muy, muy, muy directico al corazón. 7:22 minutos, 7:22 minutos. Oiga, Alexa está aquí que me pega con esa voz.
1: Y yo estoy que lo pateo, señor director.
2: ¿Qué fue lo que pusiste, por favor?
1: De verdad que nos estás dando pero duro en la cabeza.
2: ¿Qué ha pasado?
1: Hoy viene desprogramado el
2: No, no, el ya director. Viene totalmente desconfigurado.
1: Estoy desconfigurado.
0: Oiga, no, póngase en serio, muchachos. Obvia.
2: En serio somos.
0: Hoy es miércoles, ¿no?
1: Ay, hoy, no. 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
2: O sea, hoy. Bueno, pero ¿quién te manda desubicado? Claro.
1: Ayer andaba desubicado yo. Hoy anda desubicado.
2: No, él anda desconfigurado.
0: Esta gente, sí, no. Con ustedes no se puede, ¿verdad? Con ustedes no se pueden. Sí,
1: bueno, exacto. 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
1: Gracias.
2: Siempre una mujer al rescate.
1: Alexa, gracias. Y a Liliana, gracias.
2: Pero
1: no dijeron el teléfono de los domicilios. Si van a hacer el favor, hágalo completo.
2: Bueno, pero algo tienes
1: yo
2: que hacer.
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1: Usted que vive cerquita.
2: Yo vivo cerquita, yo hoy paso por allá y me como unas cuantas piecitas. Ay.
0: Oiga, John James, ¿usted quiere su presa?
1: Gracias, papi, yo puedo comprarla. A mí con esa no, señor. No.
2: Déjate llevar por las pasiones, ¿vale?
1: A mí no me enrede.
2: Ay, ay, ay.
1: Vuelvo a ser serio.
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0: Llegamos a las 7:25 minutos. Acá.
1: Alexa, ¿usted cómo sintió esa pregunta?
2: Yo no he sentido nada, déjate de vaina.
1: Uy, pero eso era para cachetear.
2: No tiene ni un pelo de tonto él.
1: Pues mírele la cabecita.
2: Ah, no vale, pero vas a seguir tú.
0: Oiga, sí, ¿o escuchaste que yo dije quién es su presa? Ya me estabais que la cabecita. ¡Ay, no, dejemos esto así!
2: Por aquí estoy viendo un video que nos recuerda al jefe. Ahorita se los muestro. Reí mucho.
1: Yo quiero tirar risa. Yo quiero ver ese video.
2: Ahorita se los muestro.
1: Halo bien.
2: Es más, voy a tratar de descargarlo porque lo monté en la página y todo en el estado.
1: Antes de descargarlo, me lo pasas por acá. Quiero tirar risa un rato.
7: Oiga, ¿qué pasa con el jefe? Ustedes se pasan con el jefe.
2: Nosotros no nos pasamos.
1: El jefe hoy viene un poco desconfigurado.
2: Tan desconfigurado bastante. Que le dije que me trajera Malta Polar y me trajo Pony Malta. No digo yo, o sea.
0: Oiga, ¿sabías, Alexa, que Malta Polar? Eso ya no existe en Venezuela.
2: Pero aquí sí.
0: ¿A dónde?
2: Ay, en Marianita.
1: No, pero esa es triple A. Y te va a dar dolor de estómago, amiga.
2: Pues no, a mí no me ha dado dolor de estómago. Ese eres tú que eres sensible.
1: Esa polar te puede doler el estomaguito. Porque es triple A.
0: Oiga, señores oyentes, ¿ustedes vieran la cara que le hace John James ahí a la señorita Alexa? Uy, no.
2: No, él cree que es erótico. Él sobre todo erosionó.
1: Esa es mi cara. No es que yo la ponga así como sexy, porque usted es sexy sincero.
2: Usted es sexy de nacimiento.
1: No,
2: vaya.
1: No, no, no. Yo sé dónde tengo que ser sexy. Hoy aquí y no. Hoy sí trabajo.
2: En algún momento ha sido sexy.
1: En el día laboral.
2: Pero
1: el horario laboral. Ay. Ese sí, ay, ese sí viene hoy, pero sexy. No. Ese.
2: Ah, o sea, que tu cara es bonitico.
1: Tampoco.
2: Entonces.
1: Más o menos.
2: Caraculo.
1: Caraculo. Es mejor, caraculo.
0: Oiga, mi gente, ya sabes, a través del 664-48-4805, mándenos un mensajito ahí de voz. Ay, que nos diga Alexa si le dieron la camiseta, sí o no.
1: Y activemos los oyentes con las entraditas. Si quiere ir al concierto del 31 de mayo, ya sabes, un audio al 664-48-4805 y tienes la entradita para...
2: Se pegó.
1: Me cortaste. Ahí tienes tu entrada con un audio que nos envíes, con decir, quiero que Olímpica Valencia me lleve de concierto, o cualquier tema que quieras de Ciro Quiñones o Osmar Pérez. Estamos atentos.
2: Por favor, que no sea mudo.
1: Hoy le tocó un mudo a este, ¿no?
2: Hoy me tocó un mudo. Yo quiero ir, pero soy mudo. Y me mandó la nota de audio.
1: Pero entonces no lo anotaste como ganador.
2: No.
1: A los mudos también se les puede dar. ¿Qué pasa con los mudos?
2: Le dije que me mandara un video con seña cantando la canción.
1: Hoy viene riéndote de todo el mundo, de los mudos, de los compañeros, del director. Hoy ya no pasa
2: corto rabo y oreja.
1: Hoy nos estás cogiendo de...

0: Ay, ay, ay.
1: Ya no tenemos.
2: Eso fuerte no es tan sexy. ¿No?
3: Fuertes declaraciones.
1: Compañeras, inviten a algo, pues hoy. Hoy están las panaderías abiertas.
4: Ay, si nos vamos para.
1: Oiga, yo le voy a decir una cosa. Ellas no, nunca han invitado nada, ni Liliana, ni.
3: Yo los voy a invitar en estos días porque yo tengo un localcito precisado. Pero, hoy podemos invitar en pan comido. Le podemos decir al jefe.
1: No,
2: qué rico pan comido.
3: Ay, sí, unos pan de bonos así bien calientito con un chocolatito caliente.
2: Un buñuelo, ¿cómo era que decían ustedes? Buñuelo con picante.
3: ¿Qué es eso, vale?
1: Venga.
3: Va ahí sola.
1: Alisa tan orgullo, tan elegante que se ve, pues aquí, el que la venga y la mire acá y dice, uy, no, una elegancia tal. Es que comiendo buñuelo con ají. Más ordinaria con cementerio contigo.
3: Pero si eso lo está pidiendo es ella, yo no.
2: No, yo dije yo ni que como picante. He escuchado en estos días que estaban hablando de que un buñuelito con picante. Yo digo, por
1: y le cuento
2: por
1: una cosa. Fui yo el que tomé ese el día lunes y la señorita Alexa colombiana no quiso creer. 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
3: Yo no como picante, cariño.
1: No, pues hay un picante.
3: Yo el único picante que tengo soy yo toda completa.
1: Eso no es la palabra picante porque ni pica.
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1: Yo quiero por ejemplo, cumpleaños aquí, Liliana, que está próxima a cumplir años. Allí yo puedo encargar una...
2: ¿Y usted cómo sabía?
1: Claro. Una tarta o... Otra.
3: Claro, y unos suspiritos, y unos pan de bono.
1: Lo que quiera
3: madre,
1: puedo
3: que
1: cargar.
3: Sea con todo. Vale, usted pida con todo, ya no, que hablamos de cumpleaños.
2: A mí que me encargue una tarta bien deliciosa porque estoy próxima a cumplir años.
1: Ay, fue pucha.
3: Por eso usted pide
1: entonces,
3: por esa
1: por eso,
3: voz.
1: Entonces, me pasaba el dato, entonces yo digo,
2: favor,
1: bueno.
2: Mi tarta así bien deliciosa, bien jugosita, que no sea tan dulce porque ellos tienen unas tartas exquisitas.
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4: Bueno, llegamos, mi gente. Llegamos a las 7:33 minutos. Este es
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2: Siete y 47 minutos. 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
2: Qué energía, Dios.
4: Yo lo iba a decir con mucha energía, pero es que me agarra fuera de base.

0: ay, ay.
1: He llegado es, como oiga, rica, sabrosa. No, no, mentira, vamos a hablar, vamos a ponernos serios. No, ¿sabes que se aproxima un eclipse? Y será el eclipse más largo de la historia. Sí, señor, vamos a tener un eclipse de aproximadamente 6 minutos. Vamos a estar a oscurita.
2: Bueno, no es mucho. Para mí, creo, 6 minutos.
1: Es más de lo que necesito, ¿verdad?
3: Vea, John James, usted defiéndase, por favor.
2: No, ella está con los micrófonos, es imposible. No. Yo no, solo la escucho.
1: A mí no me apagan el micrófono ni queriendo. Nada, es el evento.
2: Es buena para
1: que
2: el micrófono.
1: No se verá nuevamente en un siglo. Literalmente, eso pasa cada siglo.
3: No se volverá a repetir.
1: Así que aprovechen esos 6 minutos, por favor.
0: ¿Y qué pasa?
3: Tú puedes, John James. Tú siempre puedes.
2: No sé qué dijo.
1: Que aproveches esos 6 minutos. O los 5 que... O los 4 que utilizas y los otros 2 para que bebas agua.
3: Ya no le gustó, ya no le
1: gustó. Estoy pasada, señor.
2: Bueno, le pregunto a los compañeros, ¿tienen coche?
3: Yo tengo coche. Sí, yo tengo coche y me
2: es porque le voy a hacer una invitación.
1: Yo ando en un Dodge. En Dodge patitas.
3: Yo sí tengo coche, yo sí tengo.
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0: Con 6 minutos.
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1: Mira, no prometas cosas que no van a suceder.
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1: Pero pues,
2: allí también le reciben el patín, Alexa.
1: El patinete también me lo pueden lavar.
0: Claro, amigo.
1: Claro.
0: Claro, amigo. Te atienden tu patinete.
1: Aquí hay dos personajes. El sexy y sensual del jefe. Y el mío irreverente.
2: Yo soy sensual.
1: Tú eres el caraculo.
2: Yo soy caraculo. Eso, soy sensual. Claro. 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
1: 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Amiga,
2: ¡claro! Escucha bien, abre esos oídotes.
1: Mira, entre otras información que le tenemos por aquí para los fanáticos de Shakira. ¿Usted le gusta Shakira?
2: No, a usted sí se le nota que
1: a mí me encanta Shakira.
2: Ella es lunes fans. Igual.
1: Hombre, deberías estar orgulloso.
2: Mira, amiga.
1: ¿De que
2: ¿por qué no dice noticias de Piqué?
1: Porque a él lo multaron, no se enteraron. A Shakira regresándole 60 millones de euros a Hacienda y a Piqué multándolo. Entonces,
2: la noticia debe ser así, 30 para Shakira y metes a Piqué, 30 para Piqué.
1: No, son 60 para Shakira y una multa para Piqué. Literal, no estoy diciendo mentira, lo multaron el mismo día.
2: ¿Verdad?
1: Sí, le metieron una multa del...
2: Oiga,
3: pero de Hacienda.
1: De Hacienda.
2: Amiga, le cuento una cosa que usted mantiene muy, muy pegada a esas redes.
1: Oye. Uy, o sea, yo, que se dé cuenta
2: que fue el mismo día que lo multaron a Piqué.
3: Claro. Es que ella es fan de Shakira, amiga. Y tiene que estar actualizada en noticias.
1: Amiga. Y cuando se tiene un programa de farándula, uno tiene que estar prestando atención,
0: claro, amiga.
1: Nada, Shakira tiene una sorpresota para sus fans y quiere que ellos hagan parte de la historia. Así que la barranquillera anunció una convocatoria global para encontrar bailarines que acompañen el show del medio tiempo de la final del Mundial 2026. ¡Claro que sí!
0: Vamos para allá, amiga.
1: El jefe no debe tener entrada, claro.
3: Pero por supuesto, Olímpica te lleva a los grandes eventos.
1: Peligro, peligro. Mira la cara del jefe.
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1: Tienes que poner la nueva canción.

0: Bueno, mi gente, llegamos a las 7:53 minutos. Esta gente está que se ríe.
1: ¿Cierto, John Hammy?
2: ¡Claro! ¡Claro, amigo!
3: Ya, ¿viste que soy contagiosa?
2: ¡Claro! ¡Claro!
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0: Olímpica Estéreo Valencia.
3: Olímpica, no, pero en redes sociales, estamos escritos como Olímpica
0: Valencia.
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2: Claro que sí.
4: Pero por favor, vean, mientras tanto yo les hago una invitación muy especial.
1: No, a mi Yemen, a comer, a mi Jenny, está enredando que no sé qué amiga.
4: A ver, pero usted qué sabe que lo voy a invitar.
1: No, pues ustedes siempre me dicen que pechugones, llamen pechugones, ya la presa 1.30, ya ninguno me llevó.
3: El jefe dijo que nos iba a llevar hoy.
4: Vamos ahora. Pero vea, le estoy diciendo que le voy a hacer una invitación muy especial.
1: A pan comido tampoco me lleva.
4: Ave María, pero es que no deja terminar.
1: Talleres Ojana, no me lavan el carro ustedes.
0: Bienvenido, cantaletoso. Oiga, ¿qué cantaleta? ¿Cómo va?
1: Y ahora...
3: Amigo.
1: Ahora, ¿con qué mentira me van
4: reabriendo? 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
1: Amiga, solo los de coche, ¿eh? Tú vas en patinete.
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3: Sí.
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3: No. Yo los cubanos no me
0: ¿has probado? Uy, no. Aquí no se puede.
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1: ¿A qué hora terminamos emisión, señor director?
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0: ¿Cómo me dijo?
4: Señor director.
1: Como aquí está el bow.
3: Él se hace
1: ya,
3: loco.
1: Ya le puso ese disco, ya sabe por qué, ya, porque ya se hizo el huevo.
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4: que no
1: nada.
4: Tiene minutos.
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0: Oiga, pero muchachos, entonces ya saben.
1: La que más retardada va a llegar es mi amiga, porque ay, va en patinete, pero claro. Ella llega.
3: ¿Sabes
1: así
3: que
1: dijo,
3: yo tengo una
1: yo
3: ventaja llego. Que tú no tienes?
1: Yo llego.
3: Que a ti te trancan las colas, a mí no, cariño.
1: Uy, eso me sonó como raro.
3: A ti te trancan la cola. Las...
5: Aquí está el bow, que no tenga, él hace el modo.
1: Mentira, amiga, yo te llevo.
3: Ay, gracias, claro. O sea, ¿quién no va a ir? Esta diversión completa, ¿quién no la lleva?
0: Bueno, gente, llegamos ya a las 8 de la tarde. 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

0: la promesa a mis padres y a toda mi familia. Amén.
1: Cuando iré a ser los de la nueva.
2: Bueno, aquí los dejo con lo nuevo de Luisito Díaz. Ay, ay, ay, sabroso. Esto es una petición desde Alginet, aquí de Daniel. Un saludito muy, muy, muy especial.

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2: Bueno, muchachos, entonces, ¿nos vamos o nos quedamos?
3: No, nos vamos dentro de un ratito, porque primero vamos a saludar a la gente, por
2: sí,
3: favor.
2: Sí, vamos con saludos, ¿no? Pero estás diciendo si nos vamos.
3: Es que usted es maluco, yo. Usted es maluco, nos iba a hacer irnos sin pegar seguro. Mira, yo quiero saludar a unos grandes amigos que están pegaditos aquí a Olímpica FM, como lo son los de la arepería. Nuestra amiga Patricia está súper pegada. Ella dijo que nos iba a hacer una invitación.
2: ¿Ah, sí?
3: A que vayamos a comprar las empanadas para allá.
2: O sea, una arepería donde venden empanadas.
3: Venezolanas.
2: Ah, sí.
3: Es la única colombiana con una mano espectacular para hacer comida venezolana.
4: Venga,
3: así
4: venga,
3: como
4: venga,
3: lo
4: venga.
3: Estás escuchando.
4: Explícanos eso.
3: A ver, ella hace su producto colombiano, pero la comida venezolana le sale exquisita. O sea, hace las empanadas venezolanas.
4: ¿De qué se trata la arepería?
3: La arepería, venden arepas, venden empanadas. Venden perro calientes, de los mejores. Lo único que ella dice que ahí no es venezolano son los perro calientes.
4: De resto es colombiano, resto, la arepería.
3: No. De resto casi todo es venezolano. Casi todo. Te estoy diciendo que es la primera colombiana que yo veo que le tiene tanto amor a la comida venezolana. Hace empanadas venezolanas, sí, de muy grandes, literal. Y también...
4: O sea, que una cena puede ser una empanada para uno. Uno que comemos.
3: Mira, unas empanaditas de pabellón. Brutales.
4: O sea, una colombiana, muy colombiana, haciendo comida venezolana.
3: Muy colombiana.
4: Y eso es la arepería.
3: La arepería.
4: Pues desde aquí le mandamos un saludo de todo el equipo de Olímpica Valencia 100.2. Le damos un saludito a... ¿Cómo se llama ella?
3: A Patricia en la arepería.
4: Colombiana... Hecha, haciendo la comidita venezolana, pues ya tendremos que pasar por allí.
3: Hombre,
4: a conocer su local y a degustar esa mano que dices tú,
3: no,
4: que
3: ella
4: es
3: dijo, ella dijo que para que ustedes se encantaran con ella, les iba a mandar producto de ella para que probaran y lo recomendaran con gusto. Así
4: bueno,
3: que...
4: sería un placer.

0: Enviarle un saludito también a Lady D.
1: Hola, Lady D.
0: Lady D.
2: Deberían de salir destellitos así como... Pero no, no tenemos el efecto, ¿vale?
0: Lady Rodríguez.
2: Para ver. Quiero que me lance el destello. El brilli-brilli. No, el brilli-brilli. Esa es Lady. Es Lady D.
1: Lady D.
0: Lady Rodríguez, mi hermanita, que nos está escuchando ahora mismo desde Alchinet. Ay, está por allí con mis amados y adorados hijos. Yo están por allí fieles oyentes de Olímpica Valencia.
2: Espero que se hayan reído mucho, la verdad. Un saludo para todos ellos. Pronto los conoceré, creo.
0: Por allí están, mi querida hermanita.
2: Oye, también le quiero mandar un saludo a nuestra querida Mari, que también está en su trabajo escuchándonos. Nos puso hoy, dijo que quería escuchar las locuras que yo decía.
1: Ah, no. Por locura, llámela, María. Llámela.
2: Ya, es que ya me conoce en persona. Pero dice que soy un vacilón en radio.
1: Eso
2: todo
1: verdad,
2: se
1: eso
2: lo imagina. Todo se lo imagina. Mm.
1: ¿Cómo es que hace?
2: Mm.
1: Oiga, mi gente, llegamos a las 8:13 minutos. Esto es.
2: ¡El vacilón de Olímpica! Esta gente está como dormida, ¿vale? Sí, necesitamos unas pechuguitas de pollo.
0: ¿A cómo?
2: A 1.30.
0: ¿En dónde?
2: En Benetuse.
0: Por favor.
1: Pechugones, chicken broster.
3: ¿Quién invitó?
2: ¡El jefe!
3: ¡Olímpica! Bueno, vamos a hacer una cosa, pues. Yo le invito a Alexa y usted invita a su mujer.
1: ¿Otra vez?
3: Para pechugones. A 1.30, papi. No, porque nos le estamos sacando nosotros dos, papi, porque yo sé que usted nos dice, no, sí, vamos, porque sabe que vamos ella y yo.
0: Bueno, vamos a empezar a cumplir promesas.
1: Sí, es verdad.
0: Entonces, hoy vamos para pechugones.
2: ¡Ay!
3: Y eso porque está a 1.30.
0: Ah, vale.
2: O sea, que otro día no nos lleva.
3: A 1.30 hay que aprovechar. Porque a cuántas presas nos vamos a comer con 1.30.
2: Más agarrado que vieja en moto.
3: No, amiga, es que hoy hay promoción. Entonces, como vamos para allá, pues sale el pollito a 1.30. Otras veces nos va a salir a 2.50. Entonces claro, vamos a ir los miércoles.
0: Pero ¿sabes por qué nos quiere invitar? Porque el pollo de allí es tan rico, tan jugosito, tan sabroso.
3: Ella lo habla porque no lo conoce.
0: Vas a comerte por lo menos unas 5 presas.
2: Yo te dije que me compraba 5, amiga.
0: Ah, ¿viste?
3: ¿Yes? ¿Ustedes sí ven? Porque yo le veo cara de comeloncita, por eso digo yo.
2: Yo harto, mijo, yo harto.
3: Ya saben, pa' pechugones, chicken broster, Benetuser.
0: Un gran saludo para David
3: y para
0: que nos
3: Marta.
0: Escucha por allí, y Marta en pechugones.
1: Oiga, y no solamente venden pollo, platanito con
3: bocadillo.
1: No, pero
3: es que ya usted ya con eso. Ese sí lo invito a usted. Las yuquitas y las papitas esas que me pidió la vez pasada.
2: Y le mete la yuca al combo.
3: Las papitas esas que pidió la vez pasada que usted mismo se las comió. Me invitó unas papas y él mismo se las comió.
2: ¿Estás escuchando que quiere que le meta la yuca también al combo?
1: ¿Usted le gusta el plátano? ¿Usted le gusta el plátano?
3: Ella es la que está viendo que le meta la yuca, ¿no? Igualmente, también.
0: Vean, ustedes
3: también
0: hoy,
3: le metemos la yuca al plato de Alexa.
0: Vean, no me pongan tan picante del asunto. 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
3: ¡Nos vamos de tour!
2: ¡Claro!
3: ¡Claro, amiga!
2: Ese lo deberíamos tener como pisador. ¡Claro!
1: Oye, mi gente, vámonos de verdad con saluditos también. Vamos a saludar a saludar a David, a Sebastián, que nos está escuchando desde Medellín, Colombia. Vamos a saludar a David Mejía también, que está por ahí, por las calles de la ciudad del Turia. Por aquí también Lili por aquí nos escucha. No eres Lili tú, sino Lili.
3: La tenemos aquí al lado.
2: Que la escuchamos, la vemos, la palpamos.
0: Es una oyente muy especial de Olímpica que se llama Lili. La conocí, de hecho, en el evento de la Viejoteca de Chucho.
3: La conocimos en Bámbola.
2: En Bámbola discutida.
0: Una persona muy especial se acercó a decirnos que es fiel oyente de Olímpica Valencia y que nos escucha y que siempre está en fiel sintonía.
3: Desde aquí un saludo muy especial para Lee.

0: Bueno, llegamos a las 8:17 8:17 ahí, Alexa, ¿por qué me miras así?
1: Yo no, pero sí, yo te acabo de mirar, amigo, ¿qué pasa? Yo qué te estoy haciendo sola.
0: Es que con esa mirada le tira a uno como unos rayos ahí.
2: ¿En qué momento la caga?
1: Yo estoy esperando que suelten el chinazo para burlarme.
0: Bueno, Lili, ¿qué tenemos por ahí también, Lili, esta tarde?
3: Ay, sí, yo quiero profundizar un poquito sobre algo que es interesante, y es que aunque queda poco tiempo para que empiece oficialmente el verano, siempre viene bien repasar un poquito el calendario de vacaciones y de todos estos festivos que vienen, sobre todo para aquellas jornadas laborales extensas. Amiga. Ahora se en le va el a pegar. Verano, ahora en el verano.
1: Claro.
3: Todo se pega. Entonces, pongan cuidado a esto, las fechas. El próximo 9 de octubre, que es el Día de la Comunidad Valenciana, caerá un viernes. Y luego, el 12 de octubre, es el Día del Pilar y Festivo Nacional, que se, como digo, sería un lunes. Es decir, que el puente viene siendo desde el 9 de octubre, que sería viernes, sábado, domingo, festivos, y el día lunes es el 12 de octubre, que es el festivo nacional. Es decir, que es un puente interesante para tenerlo en cuenta usted y que no tenga que estar pidiendo sus vacaciones.
1: Amiga, pero tú te estás dando cuenta de cuándo estás ilusionando a esta pobre gente esclavizada.
3: No, porque hay que planear con tiempo tus vacaciones.
1: Yo es que soy improvisada.
3: No, hay que planear. El próximo 24 de junio, que es un miércoles, que es el día de San Juan, para ir.
1: Ay, ese sí no nos vamos a disfrutar.
3: Exacto, para ir a hacer todos aquellos planes que nos gusta aquí en la comunidad valenciana, de ir a la playita, a la cenita, a compartir. Y es un día muy especial para los valencianos en general. Luego el 15 de agosto, que es un sábado, es el siguiente festivo, que es Asunción de la Virgen. Y como comentaba anteriormente, 9 de octubre, 12 de octubre, que va a ser el Día de la Comunidad Valenciana y Fiesta Nacional de España, y ya las festividades de diciembre.
1: Pues nada, primero lo primero, salgamos de San Juan, por favor.
3: Vamos a ir a quemar todas esas malas vibras y a pedir por todos esos buenos
1: deseos.
3: ¿Yo qué?
1: ¿Qué vamos a quemar? Se puso rebelde la muchacha.
3: La mala vibra, dejar todas tus malas energías por allí y pedir por todas esas
1: yo
3: cosas
1: soy más
3: buenas.
1: Yo soy más de saltar olitas.
3: Ah, pues mira.
1: De saltar olas y dejarlos a la olla porque es más salado que la cola de la sirenita.
0: Oiga, John James, ¿y tú qué haces cuando es San Juan?
3: Eso sí, literalmente
2: dime,
3: fuera
2: dime,
3: de
2: dime,
3: base.
2: Dime, señor director, dígame que estoy activo.
1: ¡Muy activo!
2: ¡Activo!
1: ¡Claro, amigo!
2: ¡Sí, señor! Estamos con toda la energía positiva, tomando Pony Malta.
1: ¡Esperando la pechuguita!
2: ¡Amigo!
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0: Oiga, James, ¿dónde es que estaba, hermano? Estaba aquí.
2: ¡Qué cantaleta de eventos, papi! Que venimos con un evento para el 6 de junio. Oiga, ¿usted quiere ir?
0: Sí, claro.
2: Ah, péguese la rodadita, papi, que vamos el domingo 31 de mayo para la Sala Madison, calle Polideportivo número 23 de Mazanaza. Allí vamos a estar con los DJ, con una parranda viejotequera, mejor dicho, al estilo Colombia, papá, cantinazo. Y vamos a tener a mi amiga... Amiga.
1: Hola, amiga. Claro, amigo. La que más bebe, claro que sí.
3: La que
2: venga,
3: más
2: harta. Ahora estábamos hablando, porque yo estoy acá entretenido en mi ordenador, y estabas diciendo que tienes un tema que quieres escuchar.
1: Claro.
2: ¿De quién exactamente ese 31?
1: De Ciro Quiñones. ¿Qué,
2: tema de Ciro Quiñones?
1: Ay, ni hasta regalada me sale cara, güey.
2: ¿Y usted
1: güey,
2: por qué quiere escuchar que es ese disco a fondo? O sea,
1: porque
2: me acaba de decir ahora.
1: Porque yo siento que todos mis ex hasta regalados son caros.
2: Oiga, yo le digo una cosa. ¿Ese disco te lo dedicaron?
1: No, lo he dedicado yo.
2: No, dígame la verdad. ¿Te lo llegaron a decir regaladas a la escara?
1: No, a mí no, yo sí.
2: Yo según, vea, voy a estar
1: muy... Lo que pasa
2: es
1: que me ha tocado mucho Principito.
2: Yo voy a estar muy en, en la jugada ya, Alexa, y voy a mirarla según la reacción de tu cara cuando salga esa canción.
1: Yo voy a estar encantada si subo al escenario Y canto esa canción con toda la de la ley. O sea, tú te imaginas todos mis ex.
2: Ya se metió de que va a subir al escenario.
1: Tú te imaginas todos mis ex escuchándome diciéndole que regalados salen
2: caros. Pues mira, vamos a hacer una cosa. Vamos a hablar con Ciro. Ese día vamos a hablar con Ciro. Y le vamos a comentar, le vamos a decir. Y tú le vas a exponer eso a Ciro. Y a ver si Ciro dice, bueno, va. Vamos a dedicarle ese tema. No es regalada, sino que lo hagas en versión.
1: Pero Alexa, yo se la canto esa parte. Yo le digo, qué regalado.

0: Dímelo, dímelo, Ciro Quiñones. Ay, ay, ay, ay, ay, ay. Esto se nos vino encima. 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
1: Y Alexa Rodríguez.
0: Y con Alexa Rodríguez. Sí. Oye, usted va a ser el jale mío.
1: Yo cobro por foto.
0: No, usted no puede cobrar porque está con Olímpica. O sea, el oyente que quiera la foto.
1: Aquí la vaina gratis.
0: Con este peluchote, ahí la va a tener porque va a estar al lado mío, ajá, o al lado de los directores. Vamos a estar todos ahí. Y ahí van a tener la fotico de Alexa Rodríguez. Alexa Ro.
2: O sea, ya sabe mi gente, ahí el ring de la música, tardeo, 31 de mayo, el domingo 31 de mayo, oiga, ese sabroso, Ciro Quiñones y Osmar Pérez en la Sala Madison.
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2: Oiga, muchachos, llegamos a las 8:29 minutos. Oiga, James, ¿sabes qué me está diciendo por aquí el señor Adrián, que me escribe desde Alacuas? Me dice, tenemos fotos y todo. Y me dice que sí, que estás también con la diosa en la cama.
1: Caracha.
0: Le tenemos boticos con Alexa Rowe.
1: No, pero ya va, espérate, pero yo no, ahí no va a haber cama, ahí no.
0: Va a estar, no.
1: Ahí no va a haber cama.
0: No, nadie está diciendo
2: cama. A mí me está diciendo aquí un oyente, me dice, hay un oyente que me dice, oiga, y con la diosa en la cama también tenemos fotos.
0: Ah, ya le entendí. No, es que yo estoy un poco como dormido.
2: ¿Dormido o acelerado? Oiga,
0: esa ya la tiene que responder a mi compañera, no sé, Alexa, ¿qué va a decir ahí?
1: No, yo no voy a decir absolutamente nada. Señores, compórtense, sean serios y organícense, invítenme a comer.
2: A pobre esta que botaba ahí, que tiene hambre.
1: Es que hay una mala maña que siempre invitan a beber, pero nunca invitan a comer. ¿Qué sí, es eso? Denle al chupi, pero no a las hartadas.
0: Ese día va a haber bebeta y comelona.
1: O sea, va a invitar.
0: No va a tomar y hay comida. Ah, yo la invito.
1: Vale, ya está. Ya lo dijo.
0: Ya lo dijo.
1: Y lo dijo a la Jaina y quedó comprometido.
3: Amigo, ya perdió.
2: Bueno, muchachos, tenemos las 8:31 minutos. Quien les habla, Verón Martínez, el único con licencia para educar el oído. Esto es 100.2 FM. Yo me voy a despedir, muchachos.
0: Pues nada, a todos los oyentes, gracias por estar conectados con Olímpica Valencia, la emisora de los grandes eventos. Les habló John James, director comercial de Olímpica. Bye bye, hasta el próximo viernes. Chao, chao.
1: 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Ya va, espérate, déjame decirlo bien porque si no me corrige el jefe. Olímpica Estéreo Valencia. 100.2, no te la pierdas, no te desconectes y hagan bien y no miren a quién, ya lo saben, mañana a partir de las 4 de la tarde en De Revista.
0: De 4 a 6, ¿no, compa?
1: De 4 a 6. ¿Compañera? Claro, es que de 4 a 6 mañana, pero ustedes me convidan estos días y yo me quedo hasta las 9.
3: Madre mía, amiga. Por aquí Lili Rodríguez se despide una vez más de ustedes aquí en el vacilón
4: de Olímpica.
0: Bye, bye.
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0: y para todos los parceros del alma.
1: Óyeme, vecino, es que no está sonando cualquier patacón. Está sonando.

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favor, te invito a que nos tomemos una botella de licor.